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0: este hombre me encanta con ese sombrero, bebé. Qué bien te ves.
1: Gracias, mi amor. Good morning, everybody. Good morning, Miami. What's up?
0: ¿Estás contentito?
1: Sí, sí, estoy liviano.
0: Te pasaron la manita. Sí. Mira, me gusta porque yo les digo a ellos, señores, ¿qué van a hacer para el fin de semana? ¿Qué están haciendo? ¿Van a hacer algo que no sea trabajar? Y me dice el ex, yo estoy desde ayer en un resort aquí con mi mujer. Me encanta.
1: Sí, hay que desconectarnos a veces y conectarnos entre ella y yo. Estamos bien.
0: Mira,
1: gracias.
0: Y eso me fascina. ¿Por qué? Porque muchas personas dicen, sí, pero para quedarse uno en el mismo sitio, señores, salir de la casa.
1: Oh, my God, sí.
0: O sea, salir de la casa, dormir fuera de la casa. Así sea, aunque sea a una hora de donde estás.
1: Es verdad, sí.
0: Eso hace una diferencia. Eso hace una diferencia. Bastante. Buenos días, Sandy.
2: Good morning, happy Friday.
0: Sandy tiene una cara de tranca hoy.
2: No, me quedé dormida. Yo salí, tú sabes cuando no te suena la alarma y de repente te dice, despierta, despierta. Y
0: sí, que uno está asustado. Te bañaste por lo menos,
2: sí,
0: mija.
2: Sí. No, aunque yo prefiero llegar tarde al trabajo y bañarme.
0: Pero hay que pasarle agua a la sí.

0: No tienes que comprar nada y recuerda que si compras una caja de donas, la segunda te sale en $2. Son las 6.4. Vamos para la fiesta de casa de papi.
1: Oh, yeah.
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1: Celebración.
0: Ahí está. Celebración 43902. Bien atento, mira, en Hialeah hay una distribución de alimentos para que vayas a buscar alimentos totalmente gratis y específicamente es en Hialeah. Así que dame justamente a las 6.13 para darte la información. Mira, no vas a poder llevar las botellas de agua al estadio para el Mundial. Ya lo dijo la FIFA, la información viene a las 6.13. También hay refuerzos. Con esto de la copa, señores, el tráfico va a estar
2: a millón.
0: Hay estafa con las entradas. Mira, toda la información que te vamos a dar, tienes que estar bien atento porque tiene que ver con la FIFA y con la copa, ¿ok? Así que de esta manera comienza el vacilón
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0: 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Feliz viernes, día nacional de la dona.
1: Hey.
0: ¿Cuál es tu favorita?
1: No me gustan, pero a la gente de mía le gusta la Krispy Kreme. Me fascina eso.
0: Okay. ¿Cuál es tu favorita, Sandy?
2: La glaze o si no la de chocolate.
0: A mí las donas de chocolate no me gustan.
2: I love it.
0: De hecho, es que tú sabes que a mí el chocolate me gusta, depende del chocolate.
1: El Kisses, si te gusta el Kisses.
0: Sí, no me gusta todo tipo de chocolate. No. Yo creo que eso es manía.
2: Sí.
0: Mira, atentos a Yalía, la ciudad del progreso. Okay. Hay distribución de alimentos para ustedes, para que vayan antes de las 12 del mediodía. ¿Cuál es la dirección?
2: 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Aprovecha.
0: La loto está rico.
1: Yes.
0: El Powerball para mañana.
1: Oh, yes.
0: El Mega Millions para hoy.
1: Do you feel lucky, Miami? Oigan, el Mega Millions para hoy está 368 millones. El Powerball para el sábado está 212 millones. Y la loto también para el sábado está 1.25 milloncitos.
0: Mira, Colombia contra Portugal está programado ya para el 27 de junio.
1: Yes.
0: Dicen que ese partido está todo el mundo bien pendiente, pero hay cambios con la FIFA. Por ejemplo, mira, la FIFA está prohibiendo esta vez que los aficionados lleven botellas de agua al estadio del Mundial. Y entonces con esto, tú para hidratarte durante los partidos tienes que comprar la botella de agua en el estadio. Ellos están trabajando con las ciudades que son sede para ofrecer puntos de hidratación, estaciones de niebla y zonas de enfriamiento. Y esto es para tratar de evitar que estén lanzando botellas, ¿no?
1: Claro.
0: Están reforzando la seguridad con esto de la Copa. Dicen que lo van a hacer tipo Super Bowl. Y entonces, o sea, como somos una de las sedes, vamos a ser de las sedes las más observadas. Los estadios van a tener un control muy similar al Super Bowl, varios perímetros de control, revisión de boletos antes de llegar al estadio, filtros de seguridad diseñados para impedir que las personas sin entrada se acerquen. O sea, si tú no tienes entrada, pues no vayas.
1: Exacto.
0: Y yo le estoy diciendo a Sandra, pero si no tienes entrada, ¿para qué vas a ir? Es que eso ya pasó.
2: Y por esa misma razón lo están diciendo. Aquí en el mismo estadio donde van a hacer los partidos, ocurrió que fue con el partido, creo que fue de Argentina, que la gente llegó sin boleto tratando de ver si podían comprar un boleto, si podían entrar. Ahí se armó el revuelo.
0: No, y lo que se vio por las redes sociales daba vergüenza. Así es que a comportarse. Si no tienen boleto, ¿para qué vas a ir? Hablando de boletos, los scammers, los hackers, ¿no? Los que están empapados con esto de las estafas, te están enviando un link por mensaje y te dicen que hay una oferta de último minuto para que tú veas a tu selección favorita, pero en realidad ese link es malicioso y es que los estafadores no compran entradas para la Copa del Mundo, las venden y ahí es cuando tú caes en esa trampa.
2: Wow. Entonces están pidiendo la organización de la FIFA que por favor, si van a comprar los boletos, que lo hagan a través del website de ellos o a través de websites que ustedes saben que están haciendo el resale. Pero no es que, Pepito en la esquina me está vendiendo un boleto o me mandaron un link.
1: Exacto,
0: no confíes en eso, de verdad que no. Mira, lo que están haciendo me fascina. Esto va a comenzar en el próximo curso escolar. Ustedes saben que los muchachitos cuando entran ya a noveno grado empiezan a practicar deportes en la escuela.
1: Sí.
0: Que son bastante de alto impacto, correr, alto impacto, fútbol, soccer. Y entonces me encanta porque ahora se les va a requerir un electrocardiograma. ¿Por qué? Porque cuando tú, por lo menos en Puerto Rico, cuando tú entrabas a practicar un deporte, por ejemplo, yo hacía pista y campo, te solicitaban un examen físico del médico. Pero hay afecciones que tienen que ver con el corazón que se pasan desapercibidas. Y qué bueno que ahora vas a tener la seguridad de tener un electrocardiograma para verificar que el corazoncito de tu hijo está apto para hacer estos deportes de alto impacto.
1: Qué bueno.
0: Me fascina. Y de encontrar algo, pues obviamente. Atenderlo a tiempo. Esto me encanta.
2: Entonces le están pidiendo ya como terminaron las clases, le están pidiendo a los estudiantes que planean hacer estos deportes ya cuando arranque el curso escolar, que tengan listo ya el examen, porque para comenzar y poder jugar se lo van a pedir.
1: Si Dios no lo quiera, cualquier cosa lo atienden a tiempo.
0: No, y en verdad, mira, hay muchas afecciones que tú tienes que ir un poquito más allá, que no es, un examen físico.
1: Exacto.
0: Peso bien, estatura bien, presión arterial,
1: y
0: que
1: ya
0: son
1: la
0: cosas
1: visión,
0: que necesitan.
2: Claro.
0: O sea, que necesitan un poquito de más estudio. Eso. Son las 6:18. ¿Cuántos quieren un Bacilón Pack? Porque yo lo tengo aquí, te lo voy a regalar. Yes. Te lo voy a regalar. Vamos a hablar de Shakira. Shakira estaba llorando. Te vamos a explicar por qué es que Shakira estaba llorando. A eso de las 6:25 estás con el Bacilón.
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1: Líder en variedad, vamos por el vacilón pack. Gracias por despertar con el vacilón de la gatita. 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A este tipo, gracias a Dios, ya le echaron el guante. Le he puesto de nombre el toquetón de Pinecrest. El exhibicionista. El frescón de, oye, un hombre de 50 años lo hizo la primera vez. Y luego una segunda vez, ¿cuántas veces para que lo encarcelaran?
2: Exactamente.
1: De la primera, ya eso era para echarle el guante,
2: eso
1: claro.
2: Eso mismo. Y este hombre de Pinecrest dice que se exhibió a una mujer mientras estaba conduciendo en South Miami.
1: Se bajó los calzones y empezó a toquetearse.
2: Ella decía que ella como que miraba que un carro se le acercaba y después se puso al lado. Ella cuando
1: la
2: giró.
1: La siguió, ¿verdad?
2: Sí, cuando giró, vio que el tipo se estaba tocando mientras estaba conduciendo. Y después ella como que siguió y vio que la estaba siguiendo.
1: Oh, wow.
2: Ella llegó a un parking lot, ahí llamó a la policía y lo pudieron arrestar. Pero esto no fue la primera vez, como tú dijiste. La primera vez, él siguió a la víctima hasta un gimnasio.
1: Oh, wow. Pero, ya eso, sí. Había que echar el guante, erradicarle cargo.
2: Claro.
1: Qué horror. Sí. Mira, Shakira se echó a llorar. Y es que ella se echó a llorar recordando momentos con sus hijos. A veces eso ocurre.
2: Yes.
1: Que tú te pones sentimental, emocional, recordando cositas que tienen que ver con el tesoro más grande que uno tiene. O sea, exacto, el amor más grande y más puro que son los hijos.
2: Uh-huh. Y es que en la entrevista que ella tuvo con People le preguntaron que cuándo fue la última vez que lloró de alegría. Entonces dice que ella pensó y dijo, bueno, fue en el momento cuando Sasha, mi pequeño, que estaba cantando Perfect de Ed Sheeran en la cocina. Y yo tenía...
1: No, y que esa canción de por sí... O sea, yo no sé qué es lo que tiene esa canción de Ed Sheeran, es una de mis favoritas. Que tú la escuchas y como que ya automáticamente te pones emocional.
2: Exacto. Entonces ella dice, ahí me puse emocional y comencé a llorar porque yo no sabía que tenía esa voz, nunca lo había escuchado cantar así.
3: Wow.
2: Y cantar esa canción, dice, me tiré al piso y comencé a llorar.
1: Mira,
3: es
1: la,
3: duro.
1: Sí, las tenis de... ¿Vieron la colaboración de Eladio Carrión? Eladio Carrión viene ahora protagonizando la campaña. Y es la nueva imagen de Absorb 2010, que es las New Balance. No me gustan.
2: Son como...
1: Vi unas verdes.
2: Esas son...
1: Uy, no me gustan, ¿no?
2: Esas son.
1: Esas no gustan a mí, ¿no?
2: Esa es para la nueva campaña, el nuevo commercial donde él sale ahí. Dicen que las tenis tienen un precio de $144.
1: No
2: y son tipo así verde con un green, también con negro. Tira como...
1: ¿Tú la viste, Alexa? A mí no me gusta.
3: No.
2: Como el color del Army. Así como se ve.
3: Okay, como un camouflage.
2: Una combinación
3: más o menos,
2: ahí.
3: Sí.
1: Sí, pero es camuflaje como con neón también.
2: Exacto.
3: Ah, no,
2: son diferentes.
3: Camuflaje.
2: Y no es como el estilo de Nike que, perdón, de New Balance que uno está acostumbrado.
1: Sí, porque las New Balance son como que lindas.
3: Sí,
1: o sea,
3: sí, y cómodas también bastante.
1: Y cómodas, pero ahora le han metido ese verde neón con verde Army y a mí como que no me gustan.
2: Entonces se me parecen, yo las vi y dije, ay, estas se me parecen como unos zapatos así viejos que tenía mi papá. No, pero es true.
1: Saludos al que las tenga, que sí, le dijo bien.
3: Es que quisiera modernizar todo, me imagino eso.
2: No,
3: sí,
2: I don't like them.
1: Mami, cuéntame el chisme, Camila Cabello, luego de un año de noviazgo, ¿por qué fue que se dejó?
2: No están diciendo mucho, pero dice que supuestamente ella ya está solterita otra vez y se dejó.
1: Así es la vida, sí.
2: Del multimillonario Henry, que llevaban ya un año, que supuestamente ellos hablaron y terminaron bien.
1: Pero ella dijo, bebé, aunque seas multimillonario, a mí la vida no me la vas a amargar, cariño, porque billete también tengo
2: exactamente.
1: Yo.
3: Exactamente, sí.
1: ¿Ah?
3: Es true.
1: Yeah. No, para quitarme mi paz. No ha nacido
3: vale
1: todavía.
3: Más la paz.
1: Yeah. Claro, claro. Vamos jugando por el vacilón pack al 305-570-0106. Compadre, de verdad que usted se ve coqueto con ese sombrerito.
3: Thank you, mamá. Thank
1: ¿verdad?
3: You, thank you.
1: Nosotras hoy así con la camiseta del sol, mira. A mí si me dejan, vengo en chao.
2: Y él vino todo bien vestido.
1: Y él vino hoy con una... O sea, hoy
3: no recibí el memo.
1: Vaya, hoy los tres no podemos sacarnos una foto.
3: No. ¿Cómo que no? Eso
1: no, bebé,
3: va porque va.
1: Nosotras estamos de Humper al lado tuyo.
2: No.
1: Mira, 305-570-0106. El 26% de los viajeros empaca esto por si acaso y nunca lo usan.
2: Ay, Dios.
1: Zapatos extra.
3: Ok.
1: B. Ropa elegante. sé medicinas.
3: Ay. Que no pueden faltar, de verdad.
1: Por lo menos el antiácido, ¿verdad? Sí. De las tres, ¿cuál es? Por tu vacilón pack, el 26% de los viajeros empaca esto por si acaso, nunca lo usa. A, zapatos extra. Uh-huh. B, ropa elegante. C, medicinas. Marcando que va ganando.
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0: Vacilón pack te lo voy a regalar a eso de las 6:45. Familia hermosa, gracias por conectarte con nosotros a través de la aplicación La Música. Quiero verificar carretera para ti que vas camino al trabajo. ¿Cómo están?
2: Bueno, si vas por lo que es Miami-Dade, Florida Turnpike, dirección norte, llegando a la salida 5, tenemos accidentes, un delay de 10 minutos.
0: ¿Cómo me escuchan hoy?
3: Mejor.
0: ¿Sí? Improving. Me siento destruida, pero bueno.
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0: Hay una emergencia familiar y ella pospuso, pospone el concierto de Miami y de Orlando.
4: Yep.
0: A las 6:45, no sé si tú tenías entradas, pero yo te voy a contar en el vacilón.
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0: ¿y esto cuánto vale? Y esto, ta, ta, ta, ta, ta, ta. Oh, wow. Y la empleada ni cuenta se daba que estaba hablando y atendiendo.
1: Al mero mero.
0: Hasta el final, él le dijo, hola, mucho gusto, yo soy Mark Jacobs.
1: Wow.
2: Mira, a mí me pasó cuando yo entré a trabajar acá en SBS en el año 2008. Tú sabes que cuando uno comienza un trabajo, sí, te dicen las reglas, no puedes salir del estudio, no puedes permitir que nadie entre en el estudio, no puedes comer dentro del estudio, tacatán, tacatán. Pues yo estoy trabajando y yo veo que este señor con gabán abre la puerta y llama a otra persona y yo le digo, permiso, permiso, no pueden entrar aquí. Saludos a Raúl Alarcón.
0: Él dijo,
2: ok. No, se sonrió. Se sonrió y parece que se lo comentó a quien en ese momento era el manager, el director de programación. Y entonces, pues nada, después vinieron donde mí y me dicen, eres mi ídolo. Le acabas de decir a Raúl Alarcón que no puede entrar al estudio. Pero muy bien, muy bien. Honestamente, yo no me fijé, no sabía. O sea,
1: inocentemente, sí, claro.
2: Inocentemente. Sí. Yo vi ese pocotón de gente ahí engabanado. Yo, permiso, permiso, no pueden entrar aquí.
0: No, no pueden entrar.
2: No, pero tú sabes que cuando uno empieza en un trabajo, uno quiere cumplir.
1: Claro.
2: Mira, yo no me atreví a salir ni al baño. No puedes salir del estudio. Uno está ahí como que, you know. Pero esas cosas pasan.
0: Sí.
2: Mira, Idris Elba recibe el título de caballero de manos del rey Carlos. Mira, pero qué bota te es.
0: Exactamente. Wow. Ahora él es caballero. Con el título de caballero esto ocurrió, dice, estuvo ahí compartiendo también su esposa a su lado este gran honor. Y estos títulos se los dieron a él por todo lo que ha hecho, obviamente, en su carrera, también por su país y también por la comunidad.
2: Wow. Mira, cuéntame lo de Ozuna.
0: Bueno, es que Ozuna está estrenando nueva canción. Yes. Él sale con este nuevo tema. Dice que este nuevo tema es...
2: Estaban hablando que es que está de despecho, se dejó de alguien, ¿no?
0: Es lo que dicen por you know, como de qué se trata el tema. Mi yo de antes. Entonces dice que es una canción que explora el lado emocional dentro de una identidad musical. Ozuna dice que este tema es de mucha emoción, de mucha verdad. Habla de cómo una relación puede cambiar quién eres.
2: Sí, de verdad.
0: Wow. Y cómo te alejas de tú mismo.
1: Exacto.
2: Cuando tú lo permites. Cuando tú estás... Mira, y eso pasa muchísimas veces. Hay personas que se meten en una relación, se olvidan de sus amistades, se olvidan de su familia, dejan que los metan en una burbuja, en un control, y esas relaciones así no son saludables. No son buenas, no. Son las 6:48, vamos jugando. Tengo el Basilón Pack para ti y a Eliezer. Eliezer, ¿qué me dijiste?
0: Yes. Yeah.
2: Hola.
3: Buenos días.
2: ¿Cómo tú estás, Eliezer? Es viernes.
3: Sí, así es, manejando ahorita hacia el trabajo por aquí, por la 36 avenida.
2: Y si yo te digo que es viernes, ¿qué tú respondes?
3: La informal me la pongo los viernes.
2: No, tú no sabes el memo, mira, para que, para que aprendas algo. Ok, es viernes.
1: Y el cuerpo lo sabe, papá.
2: Mira, papá, el 26% de los viajeros empaca esto por si acaso y nunca lo usan. A, zapatos extra. B, ropa elegante. C, medicinas. ¿Cuál tú piensas que es?
3: Ropa elegante.
2: ¡Yes! Mira, hay que aprender a empacar. Hay gente que empaca una cantidad de ropa que no la van a usar. Yo en eso soy buenísima. ¿Tú eres malo empacando, Alex?
1: Sí, ni me cabe la ropa tampoco.
2: ¡Mentira!
1: Mentira, no, es verdad.
2: Sí. ¿Y tú, Sandra?
0: Yo he aprendido.
2: Yo soy experta empacando.
1: Y en doblarla, yo no tengo la paciencia, mamá. Ay, Dios. Doblándola, que hay una manera para que quepa más. No,
2: yo meto una cantidad de cositas en un carry-on. Yo empaco tan bonito. Te llevas tu Basilón Pack, mi rey. Que tengas un fin de semana increíble. Que Diosito te cuide por ese camino. Que ganes mucha plata hoy en el trabajo.
1: Yay.
2: Dime con qué estación tú ganas.
3: Con la 106.7 y el Basilón de la...
2: ¡Wepa! Mira, no sé si tú compraste las entradas al concierto de Rosalía. No se ha dicho mucho, pero ella tuvo que cancelar el concierto de Miami y de Orlando. Dicen que pasó algo familiarmente, como una emergencia.
0: Exactamente, ella tenía concierto ayer aquí en Miami y para mañana sábado, y el 8 en Orlando, y a través de las redes sociales dijo su compañía de promoción que debido a una emergencia familiar tienen que cancelar, pero pendiente porque van a hacer un reschedule.
2: Ahí está.

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1: Arcángel en concierto el día 11 de octubre. $100 que te voy a regalar. La clave para los almuerzos del vacilón de la gatita. La clave para la fiesta de papá. Todo eso tengo para ti a las 7:05. Voy a ir contándote cómo puedes ir participando. Y esto es asqueante. Imagínate abrir una lata de espagueti y que haya gusanos en el interior. Esto pasó, hay demandas, te voy a contar a qué compañía están demandando. En el vacilón de la gatita te lo cuento a las 7:05. Qué asco.
2: Y chequeando carreteras, I-95 dirección sur, llegando a la 69 calle del Northwest, se reporta accidente. El tranque llega hasta la I-195 dirección. Este es un delay de 20

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0: ahí está, dale para abajo. Mira, hay $100 que te vamos a regalar. ¿Con qué canción, Lex?
1: Ya lo vamos tienes. Con Hoy se guaya, Arcángel Pop.
0: Hoy se guaya. Cuando escuches la mezcla que comienza a las 7:20, cuando escuches la canción de Arcángel, Hoy se guaya, esos $100 son tuyos. 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Vamos a llevarle a papá una fiesta el día 20 de junio, antes del Día de los Padres.
2: Yes.
0: De 7 a 9, todo el equipo del Nuevo Sol 106.7, vamos para tu casita. Así que la clave que tienes que enviar al 43902 es
2: Unión.
0: 43902 y estás participando. Mira, yo no puedo creer que son por $75,000 dólares nada más. Yo me quedo con la mitad de la compañía.
2: Claro.
0: Esta mujer abrió una lata de espaguetis y encontró gusanos. Y lo peor de todo es que ya ella había consumido de este producto con su hija. Se enfermó y todo. O sea, y esto está demandando Walmart y el fabricante de espaguetis Oz. Son los que están con esta demanda. Qué cosa tan asqueante. Así que ustedes, cuando abran una lata de espagueti, lo que pasa es que tienes que fijarte bien. Porque cuando tú abres una lata de espagueti, lo menos que tú te vas a imaginar, y como es un artículo no perecedero, lo menos que te vas a imaginar es que hay gusanos en el interior.
2: Exactamente.
0: ¡Qué asco! Entonces, yo me quedo con la mitad de la compañía.
2: Es lo que yo también.
0: $5,000 son muy
2: claro. Claro. Y hombre. Más, esto supuestamente ocurrió en el 2024 y ella está demandando hasta ahora.
3: Oh, wow.
2: Entonces dice que también que ella tomó fotos, videos de cuando se ven los gusanos en,
0: ay,
2: en,
0: qué asquerosidad.
2: En los SpaghettiOs. Le dio a un tipo de bacteria estomacal, que también la niña fue afectada. Entonces todavía, todavía está lidiando con estos pagos médicos, el tratamiento. Y $75,000
0: es barato.
2: Mira,
0: debí de haber demandado cuando me encontré aquel guante en la ensalada.
2: Así.
0: Y haber dicho, no puedo dormir, sentí repulsión, me subió la presión. Y hubiera hecho un show, me hubiera quedado por lo menos con $2 o $3.
2: Claro.
0: Porque hoy en día se demanda por todo.
1: Sí,
0: yo
1: claro.
0: Me encontré un guante,
2: en una ensalada.
0: En un restaurante muy conocido aquí en Miami.
2: Que ya lo están cerrando.
1: Y ahí es esta ensalada.
0: ¿Se habrá dicho cuántos guantes han encontrado?
1: Medio chuy está esta ensalada, ¿qué pasa?
0: No, bebé, yo veía como un anillo blanco dentro de la ensalada. Y cuando le meto así el tenedor, que lo halo, saqué un guante completo. Tú no sabes,
2: era
0: el asco.
2: Como un pedacito, era el guante.
0: El guante completo.
1: Wow.
2: Yeah.
0: Para que sepas. Mira, por ahí está circulando que supuestamente Byron Slinker es el hombre con la lengua más grande del mundo. O sea, la foto es impactante. La lengua le mide 9 centímetros.
1: Oh, wow.
0: Mira, vaya, qué clase de lengua.
1: Ese tiene la anaconda en la boca, yo creo.
0: Sí, la anaconda en la boca, pero no, él no es el que está en el libro. Esta noticia, o sea, él tiene la lengua grande, pero hay otro que la tiene más grande que él.
2: Que
1: ¿cómo va a ser?
2: El Guinness World Record Title por la lengua más larga del mundo.
0: ¿Cuánto le mide?
2: 10.1 centímetros. Estamos

0: Hablando de 3.97 pulgadas, de la puntita de la lengua
1: hasta ahí está.
2: Sí, el
0: de la puntita de la lengua.
2: Dios lo bendició con eso.
0: Hasta el middle, dice. Oh my close God. To his upper lip. Entonces dice que es de este chico, Nick Stolberg.
2: Ese lo usa de corbata, yo creo.
1: Bueno, con esa lengua la usa para muchas cosas, déjame decirte. Aunque yo te voy a decir, ay, honestamente, no. A mí me daría asco una lengua tan gorda, yeah, y tan grande.
2: La si que es, a mostrarse es como bien ancha
1: si
2: esa.
1: Si es malo una lengua chiquita, es malo una lengua tan grande. A que todo...

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1: ¿Qué clase de lengua me está enseñando Sandy en ese video? No, no, yo qué asco, no me gusta. Mira, atento porque hay $100 que te vamos a regalar dentro de la mezcla del vacilón de la gatita. No te lo puedes perder. Si te perdiste, ¿con qué canción? Relax. Uh-huh. A eso de las 7:25. Yo te voy a contar cuál es para que te lleves los $100. Entradas al concierto de Arcángel. No te lo puedes perder. Y revisando las carreteras.
2: Si vas por Palm Beach County, se reporta accidente I-95 dirección sur, llegando a la salida 56. El carril de la izquierda está bloqueado, un delay de 10 minutos.
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1: Si tú tienes un Lincoln Navigator o tienes una Ford Expedition, hay un recall. Te lo voy a contar a eso de las 7:25, cuando también te digo cómo te llevas los $100 en el vacilón
2: de la gatita.
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0: rico.
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2: ¿Quién se llevó las de Arcángel para el 11 de octubre? ¿Quién fue?
3: Vanessa Montiel.
2: Vas a ver la maravilla y tengo más entradas para ti. A las 8:40, mira, que una mujer se queje como que el marido siempre quiere, pues como que es lo normal, pero que un hombre se queje de que la mujer siempre quiere y como que él no le va ahí a la par. Ajá. Como que es raro eso, ¿verdad? Yeah. A las 8:40 vamos a opinar en la vida de este matrimonio. Yep. Ella 45, él 50. Okay. Así que el chismete completito a eso de las 8:40.
4: Uh-huh. 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
2: Que tengas excelente camino para el trabajo. 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
3: Tenemos accidente Miami-Dade US 1, dirección norte, llegando a la 344 calle del Southwest. El carril de la izquierda está bloqueado. Es un delay de 10 minutos.
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1: El Nuevo Sol 106.7, líder en variedad. Gracias por despertar con el vacilón de la gatita. Yo voy a abrir las líneas porque yo necesito saber tu opinión. Mira, es un matrimonio. Ya llevan tiempo. Ella tiene 45 años. Él tiene 50. El que envía el tema es él. Y él envía... ¿Qué nombre le ponemos a él? Toco.
2: Chris.
1: Chris envía el tema porque él dice que su esposa está rara. Y que él quiere saber si ustedes notan la rareza de ella.
2: Ay, Dios.
1: Él está contando que últimamente ella empezó a entrenar en el gimnasio, que ella nunca acostumbraba a cuidarse tanto su apariencia, comenzó a cuidarse un poco más su apariencia, a arreglarse, y que él encuentra que ella está muy activa sexualmente. O sea que ella en la semana, si la semana trae 7 días, por lo menos de o sea, contando los weekends, ¿no?
3: Claro.
1: De 7 días, ella por lo menos 5 quiere tener sexo. Y entonces él dice, ella no era así. ¿Quién fue que la cambió?
2: ¿Qué pasó?
1: Sí, ¿qué pasó aquí? Entonces, al punto que él dice, mira, yo...
2: He pensado
1: si ella está con alguien.
2: Ay, Dios.
1: O sea, ¿qué es lo que está sucediendo? Porque es que ella nunca en la vida había sido tan activa sexualmente. Y ella tampoco era una mujer de ir a entrenar, de cuidarse el peso, de arreglarse como se está arreglando. Y entonces, no sé, o sea, yo la conozco prácticamente de muchos años que estamos casados y ella nunca ha sido así. Y yo como que no le puedo llevar ese pie a ella. Porque ella quiere, mira, 5 días a la semana, ¿qué es eso? ¿Qué es eso? No puedo más nada, no puedo ni vivir. O sea, 305-570-0106. Mira, no necesariamente que está, al contrario, si estuviera con alguien, no se acostaba con el tacto.
3: No.
1: ¿Sí o no?
3: Hay que tener, como dice, comparación, o sea, hay que cuidar lo que hay en la casita, si no, si lo descuida, alguien te lo va a cuidar por ti.
1: O sea, que hay que dar lo que ella pide.
3: Mamá, me pongo al gimnasio también y si no aguanto, pues le doy también para aguantar.
1: Sí, o sea, tiene que sacar
3: hay que
1: pecho.
3: Ponerme, sí,
1: tiene que sacar
3: hay que
1: pecho.
3: Ponerme con ella y
1: pues
3: ahí vamos.
1: Pues claro.
3: Mira, hacemos chispas, como dicen.
1: Yo voy a abrir la línea, quiero saber tu opinión, 305-570-0106. Mira, buscamos estadísticas, buscamos obviamente... encuestas, buscamos lo que dicen los terapeutas sexólogos de pareja. Muchas mujeres reportan sentirse más seguras de sí mismas. Escuchen esto, entre los 40 y hasta 50 años, más segura de ellas que en sus 20 y en sus 30.
3: Wow.
1: Para que sepas, qué bueno. 305-570-0106. No, mira, y tú sabes una cosa, hay una realidad.
3: Ajá.
1: Deja que me explico esto. Hormonalmente, no, espérate.
3: Sí.
1: Hormonalmente llega un punto en la vida de la mujer.
2: Yes.
3: Sí.
1: Que, o sea, no es ni en los 20 ni en los 30. Que eso es, papá, que, ajá, ¿qué te puedo explicar?
3: Candela, papá.
1: Sí. ¿A quién tengo en la 1?
2: A Emily.
1: Hola, Emily. Buenos días, bienvenida al vacilón de la gatita.
4: Hola, hello.
1: Es viernes.
4: Y el cuerpo lo sabe.
3: Ah, okay. Estaba pensando. ¿Cómo que pasó?
2: El delay, un poquito.
1: Ella tiene un delay. Cuéntame, hermosa, ¿qué piensas tú? Él dice, mira, yo no doy para eso, 5 días ya, no puedo, estoy tirando la bomba ya.
4: Yo pienso que él debería ir al gimnasio con ella, porque a ella, el ir al gimnasio, eso te aumenta el libido de la mujer.
1: Libido. Eso es cierto.
4: Claro,
1: eso es cierto.
4: Que sí. Y él se debería de preocupar si él no quisiera nada con ella. ¿Sabes?
3: Aumenta alivia, si la alivia ella
4: también. Debería de estar.
3: Sí.
1: Mira, Emily, tú
4: que vaya al gimnasio con ella.
1: Tú has dicho algo que es muy real.
3: Sí.
1: Cuando tú vas, incluso los hombres le aumenta la testosterona cuando empiezan a entrenar y la mujer le sube la libido. Eso es una cosa que es así. Te activa,
4: claro.
1: Te pone como
3: exacto.
1: Que mira...
3: Candela.
1: En candela. Así que
4: él tiene que acompañarla al gimnasio para que él le aumente las testosteronas.
3: Exactamente.
1: Porque imagínate ella en el pico y él en el piso.
3: No, mamá, eso no vale.
4: No
3: vale eso.
1: Ella mira.
4: Y si no le responde, ahí sí se va a buscar otro.
3: ¿Sí? Ajá. Esa es la cosa.
1: Mira, a lo mejor no buscarse ahí otro, está. Pero se aburre.
2: Sí.
4: Claro, se aburre.
1: Yo te voy a decir una cosa, y esto también. es una realidad. Y son cosas que hay que conversarlas. Cuando ya tú no le puedes seguir el pie a tu pareja, de ninguna manera, porque hay otras cosas también, ¿me entiendes? Llega el momento que se aburre. Se aburre, es como que...
4: Yo pienso que si la quiere, tiene que buscar la manera de él responderle.
1: Gracias, Emily.
4: Para que siga, para que la llama no se apague.
3: Eso.
1: Muy gracias, bien. Emily.
3: Thank you.
1: Gracias. ¡Hey! ¿Quién está en la 2?
2: Diana.
1: Vamos con Diana.
5: Hola.
1: ¡Hey!
3: Hey, ¿qué más?
1: Es viernes.
5: ¡Eh! Y el cuerpo lo sabe.
3: ¡Eso!
1: Diana suena que candela.
3: Ajá. ¡Qué peligro!
5: Sí. Como buena colombiana.
1: Ay, María, pues. Ave María, mamita. Y entonces, pues, cuénteme, ¿cuál es la opinión?
5: Ay, María, pues.
1: ¡Ay, qué fresca, oye! Cuéntame, mamá. ¿Cuál es tu opinión?
5: Bueno, yo pienso... O sea, no sé por qué los hombres tienen la idea de que la mujer, porque se quiere ver más bonita o porque hace ejercicio, es porque tiene otro. Considero que ella está pensando en su cuidado personal y sí pienso que cuando uno hace ejercicio, sí despierta un poco más la llama de la pasión. Lo digo por mí misma porque yo duré un tiempo que no era constante. Ajá. Y empecé a hacer ejercicio y también empezó a despertar ese deseo por mi esposo de nuevo, como más seguido. No necesariamente porque tenga otro hombre. Ahora, si una mujer tiene otro hombre,
1: no quiere.
5: Yo diría que más bien no quiere. Le dice, no, yo no quiero nada contigo, le saca el cuerpo y todo. Y ella lo busca a él. Entonces, pienso que es parte del ejercicio. Debería entenderla.
1: Yo estoy totalmente de acuerdo contigo. Uno empieza a hacer ejercicio y uno los mira así. Como que de arriba abajo, ¿no? De con ganas de brincarle arriba. Oye, eso pasa.
5: No, es verdad. Y cuando uno termina el entrenamiento, es como si se le despertara uno esa llama, esa
1: Sí, una cosa mala. Agua fría, agua.

0: El nuevo Sol 106.7, líder en variedad. ¿A quién tengo en línea?
1: Marks.
0: Ok, Marks. Uh-huh. Él tiene 50, ella 45. Él dice, ya se está arreglando últimamente mucho. Ahora de los 7 días que trae la semana, 5 quiere estar, mira, teniendo sexo. Yo no puedo alcanzarla, ¿no? Vaya, ahora está con Ignacio y todo. O sea, que está enamorada. ¿Qué es lo que está pasando aquí? Vamos a ver qué piensa Marks. Buenos días, vacilón.
2: Yo estoy escuchando el vacilón de la gatica en el 6.7 y las demás son las demás. Y hoy es viernes. Vienen frías, van y el cuerpo lo sabe.
0: Cuéntame, bebecito.
2: Oye, gatica,
0: dime, bebé.
2: Primero vamos con los estudios. Tú lo acabaste de decir. Tanto el hombre como la mujer llega un momento en la edad en que uno se le aumentan las cosas y uno quiere más. Pero estadísticamente uno en las relaciones, uno tiene que en la semana mínimo, el mínimo como un múltiplo es de 3 veces por semana. Ese es el mínimo. O sea que ella está entre los estándares. Ahora, si tú no mojas la yuca ahí, otro la moja, hermano.
0: Oye, pero párate. Tú ibas,
2: café,
0: escúchame.
2: Tamayo, vitamina, alguna mira, cosa, pero ayúdame,
0: oye, mijo,
3: time out.
0: Ibas tan bonito,
4: tan lindo,
0: tan profesional.
3: Ya me va a millones.
0: Yo vaya, y ahora ahí me embarraste. ¿Cómo tú vas a decir que mojas la yuca? ¿Qué es eso, caballero? Estamos en radio, elegante. Pero mira, tienes toda la razón.
3: Sí.
0: O sea, y el hecho de que ella ahora haya decidido como que amarse ella, dedicarse tiempo, no significa que ella está enamorada. Al contrario, si estuviera enamorada, no quisiera que el marido ni la tocara.
3: Exacto, sí. Eso sí, verdad.
2: Claro. Ahora, tú no sabes lo bonito que es que tú salgas a un centro comercial, a la calle, agarrado de tu mujer y tu mujer se ve hermosa, es verdad. Uno saca pecho, se siente orgulloso. Ah, al contrario, o sea, mi amor, ¿qué necesitas? Te doy los votos, lo del gimnasio y todo. Uno quiere sentirse sacando pecho con tremendo mujerón al lado.
4: Es la mía.
0: Mira, tú vas por ahí como un pavo real y dices, esta es la jeva mía. Mírenla, qué buena está.

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1: Me pueden opinar del tema a través de la aplicación La Música. Estamos también en vivo a través de YouTube. Estamos en Roku. Gracias por conectarte con el vacilón de la gatita. Y también puedes dejarnos voicemail para opinar. Porque sabemos que vas manejando. Al 305-570-0106. Ok, ¿qué pregunta hacemos por las entradas al concierto de Arcángel?
2: De los 7 días a la semana, ¿cuántas veces ella quiere sexo?
1: Toco, marcando el 305-570-0106. Arcángel viene en concierto el día 11 de octubre. Y quiero que se me preparen, porque a las 9:05 nos enteramos de todo lo que tiene que ver con tecnología para mis gamers. Y también te voy a dar una clave para que tengas una fiesta para papá en tu casa. Qué para rico. 50 personas, comida, bebida, música. 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
1: Ahí está.

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0: 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Mira, vienen cosas nuevas a mis gamers. Así que buenos días a Iván Colón.
2: Bueno, saludos mi gente, bienvenidos aquí a otro segmento con Iván Colón, el Giga. Mi gente, si no lo ha hecho todavía, búscame en mis redes sociales, el Giga 947, el Giga en Facebook, Giga Byte Podcast. Oye, esta semana está espectacular para gaming. Este fin de semana tenemos dos eventos. Vamos a estar cubriendo Summer Game Fest, que es una de las presentaciones más importantes del gaming. También este domingo vamos a estar cubriendo también lo que va a ser la presentación del Xbox Game Showcase. Justo después van a estar mostrando lo que va a ser el Gears E-Day Direct. Va a ser específicamente para ese juego, pero eso no es todo, porque está pasada semana, el martes, PlayStation llevó a cabo su State of Play y fue una bomba bien brutal. Primero de todo, nos mostraron casi 8 minutos de gameplay del título Marvel's Wolverine, que lanza ahora para el 15 de septiembre. Ya están las preórdenes abiertas. También nos dieron el próximo grupo que llega para el juego Marvel Tocom Fighting Souls para ahora para el 6 de agosto, que va a ser los Knights of Doom con Magneto, Doom, Green Goblin y Carnage. Otras cosas que anunciaron también bien brutales, van a estar haciendo un State of Play ahora en verano para el juego Phantom Blade Zero. Nos debutaron el próximo juego de God of War que se llama God of War Luffy. Ahora vamos a estar utilizando a Faye, la esposa de Kratos, que los que siguen la historia saben que ella no está con ellos ahora mismito, y pues ella tiene muchos poderes y va a estar bien interesante el juego. Mostraron 20 minutos de gameplay. También uno de mis juegos más anticipados del año, el juego Onimusha Way of the Sword, recibió un demo que está disponible ya. El juego va a estar lanzando el 25 de septiembre. Y también esta semana, si nunca has probado el título Marathon, está comenzando su segunda semana y va a estar hasta el 9 de junio, totalmente gratis para todo el mundo en todas las plataformas. Lo pueden descargar, pueden jugar. Así que sígueme en mis redes sociales, el Giga 947.
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1: Vacilón. Te lo llevas el vacilón pack al 305-570-0106. Attention, please. Hialeah. Yes. Hay distribución de alimentos a las 9:25. Yo te voy a contar la dirección exacta para que ustedes aprovechen y busquen esta comida totalmente gratis. ¿Alguna vez has cancelado una cita por falta de dinero?
2: Epa.
1: ¿Te has mudado con tu novia, con tu novio, por la situación económica para dividir los gastos de la renta? Ay, eso, Dios, es lo que está pasando a la generación Z. Te lo voy a contar a las 9:25 en el vacilón
2: de la gatita. Y vamos chequeando carreteras Miami-Dade. Tenemos demoras por accidentes. Si vas por el 826 dirección sur, llegando a la 154 calle del Northwest, es un delay de 15 minutos.
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0: Los alimentos totalmente gratis en la ciudad del Progreso, Hialeah. ¿Cuál es la dirección?
1: 475 East 4 Calle, Hialeah.
0: ¿Cómo es que tú dices? You feel lucky Miami.
2: Do you feel lucky Miami? Oye, aprovechen porque el Mega Million está subiendo. Está 368 milloncitos para hoy. El Powerball para el sábado está 212 milloncitos. Y también para el sábado está la Loto. 1.25 milloncitos, gatita.
0: Mira, ¿qué tiene que ver Bad Bunny con el listado reciente que creó Forbes?
1: Bueno, y es que otro premio para Bad Bunny. Yes. Ay, y esto tiene que ver ya, como tú dijiste, con Forbes, porque sale la lista y lo pone a Bad Bunny entre los 50, como dicen. Los 50 para destacar a las personas capaces de generar cambios profundos dentro y fuera de su sector.
0: Ahí está. Wow.
1: Y ahí está en la lista Bad Bunny. Dicen que chequearon a todos empresarios, deportistas, figuras públicas, líderes, figuras de entretenimiento. Entonces tenían que ser personas que ya habían salido en otra lista también de Forbes.
0: Sí, personas que dejan huella más allá de la profesión que ejercen, ¿no? Son las 9:25. La FIFA ya anunció oficialmente que Shakira y Burna Boy van a interpretar por primera vez Die Die en la ceremonia inaugural. Esto va a ser en Estados Unidos, Canadá y México, porque va a ser como que al unísono, ¿no?
1: Bueno, arrancando el partido, que es este viernes, el 11 de junio, todo el mundo se estaba esperando que íbamos a ver a Shakira hasta la final del Mundial para el Halftime Show, pero no, dieron el adelanto que ella sí va a estar en el Opening Day, como se dice, y van a cantar la canción oficial. Esta misma.
2: Está buena, pegajosa.
0: Sí. Mira, Rosalía se tenía que presentar en concierto, ayer lo canceló. Hay otro que es en Orlando. Todavía no se ha dicho cuál es la emergencia familiar, pero hay una emergencia familiar al punto que ella tuvo que cancelar.
1: Exactamente, ella tenía uno ayer pautado para aquí, para Miami, y fue el anuncio que hizo que no se iba a presentar tampoco, el, como tú dijiste, el del sábado y el de Orlando, pero dicen guarden los tickets que viene el reprogram.
2: Ojalá que esté todo bien ya.
1: Sí, ojalá.
0: Bank of America hizo una encuesta que llama mucho la atención, que tiene que ver con la generación Z.
1: Ay, ay, ay.
0: Y a lo mejor tú te identificas con esto porque ellos han pospuesto lo que es la relación, los hijos, por la falta de dinero. Es que, mira, yo creo que no tan solo para la generación Z, la cosa está difícil para todo el mundo. Estaban diciendo que el 51% de los jóvenes de la generación Z no gastó dinero en citas durante el último mes. El 74% considera que la responsabilidad financiera es un factor clave para tu poder comprometerte sentimentalmente, al punto que hay quienes se han mudado juntos, a lo mejor no porque quieran vivir juntos, sino porque, o sea, le sale mejor.
1: Claro.
0: Es como que un negocio.
2: Ahorrar platita.
0: Pagar la renta o mitad platita. Sí. 24% de los solteros pospuso alguna cita por la situación financiera. Hay una realidad. Tú sales de tu casa, tú te montas en tu carro, tú tienes un day y ya se te fueron más de 100.
1: ¿Es true?
0: Más de 100, vamos a poner más de 100.
2: Y eso es barato.
0: 24% de quienes tienen pareja dudan en dar el siguiente paso. Por razones económicas. Hay quienes se empatan a vivir, no porque honestamente quieran vivir, sino porque necesitan pagar la renta. Y entre los dos salen mejor. 16% de quienes ya viven con su pareja posponen el matrimonio hasta que tengan un mejor momento financiero para poder hacer una boda. Y el 6% de las parejas comprometidas o casadas, pues no quieren tener hijos por razones económicas.
1: También.
2: Bueno, sí.
1: Si no te acuerdas que nosotros dimos un estudio que costaba casi $200,000 al año mantener a un hijo.
2: A uno.
0: Imagínate, hay quienes se meten.
2: Y eso va subiendo.
0: Muchachos.
2: No. Bueno, yo tuve 5.
0: Sí, pero ya tus hijos están grandes.
1: Exacto, es diferente cuando tú los criaste a como está la economía en este momento.
2: A ese tiempo estaba 50,000.
0: Lo que pasa es que todavía tienes uno bajo el ala.
1: Sí.
0: Bajo el ala.
2: Dos.
0: Claro. Y eso. Qué rico es así, ¿verdad? Sí. Son las 9:28, está con el vacilón de la gatita. Nos puedes adoptarle.
1: Sí, ya.
0: Si quieres.
3: Y Andrea.

0: que le pusiste fue Chris.
1: Chris.
0: Ok, él tiene 50 años y se está quejando de que él encuentra que su mujer de 45 años está funcionando como que bastante rarita, porque ella nunca fue una mujer muy activa sexualmente y últimamente de los 7 días por lo menos. O sea, 5 ella quiere. Y que él no le puede seguir el paso. Que él piensa que, ella está como que entusiasmada con alguien, lo que él nos está diciendo. Porque también ella comenzó a hacer ejercicio, ahora está muy enfocada haciendo que sí, que lo hace de spinning, que sí ejercicio, que sí en el gimnasio, se cambió el color de cabello, como que no sé qué está alza. Y entonces yo le estaba diciendo, o sea, no necesariamente. No. O sea, el que una mujer se arregle, tenga amor propio, trate de subir su autoestima, no significa que tiene a alguien aparte, que si ya tuviera a alguien no quiere que lo toque.
1: No.
0: ¿Qué dicen a través de la música y a través de YouTube?
1: Ok, aquí está diciendo a través de la aplicación La Música, Vero, ¿por qué tiene que ser que está con alguien? Tal vez con tanta buena influencia de las mujeres, así como de la gatita, muchas nos inspiramos a amarnos y querernos más. Gracias a ustedes, en especial a la gatita, yo comencé a entrenar, a buscar ayuda por mis hormonas y a quererme yo.
0: Ave María, pero si ya me hizo a mí el weekend. ¿Cómo se llama ya, Vero?
1: Vero, llegó Vero.
0: Vero, thank you, mami. Oh, qué cosa tan bella. Mira, es que uno no sabe de verdad.
1: Exacto.
0: De la manera que uno, pues, puede como que... no sé, como que impactar la vida de otra persona. Sí. Y yo pienso que uno tiene cuando uno publica, utiliza sus redes sociales, o un medio tan poderoso como es un micrófono, uno debe de utilizarlo para eso, para impactar positivamente, para llenarte de energía, para que a lo mejor tú tomes la decisión de cambiar tu estilo de vida, o sea, marcarte de alguna manera. Y a lo mejor es como dice Vero, a lo mejor ella empezó a hacer ejercicio.
2: Exacto,
0: y
2: se
0: vio
2: cansó
0: a estas mujeres en el gimnasio y dijo, mira, yo también me quiero como que arreglar un poquito más. Y está bien, o sea, tiene 45 años, ya sus hijos están grandes.
1: Claro.
0: Está bien que se dedique tiempito a ella. Exacto. ¿Por qué tiene que ser que está enamorada, gran poder?
2: No.
0: De Dios.
1: Porque siempre le ven
2: de
1: algo.
2: Un cambio en su vida que se siente contenta y más comfortable.
1: Y algo positivo, ¿me entiendes?
2: Exacto,
1: por ella misma, no por nadie más.
2: Exacto.
0: Vacilón, buenos días. Hola. ¿Me pueden dejar también audios a través del Google Voice como este que está aquí?
3: Lo que influye a esa edad es uno, que ya uno se siente más feliz con su cuerpo, más conforme con su cuerpo, uno es más segura, ya no tienes tantos tabús en la mente. Sí. Aparte, si te nacido y los dedos ya crecieron, pues entre comillas, más cómodo, más fácil, más confortable disfrutar de la sexualidad.
0: Es verdad, ya uno no está como con tanto complejo. Mira lo que dicen acá. Mujeres que realizan ejercicio regular tienen hasta un 20 a un 30% más posibilidad de reportar satisfacción sexual comparada con una persona que es sedentaria. Es que cuando tú haces ejercicio, y eso es una realidad también, te suben los niveles de oxitocina y dopamina, y de hecho la mujer también tiene testosterona, y la testosterona en la mujer también se eleva un poco más, y te da, o sea, te baja el estrés, te sientes más tranquila, puedes descansar mejor. ¿Qué también dicen en la música?
1: Bueno,
0: y
1: aquí
0: en
1: está
0: YouTube
1: diciendo José Tinoco, dice, yo creo que el problema es él y no ella.
0: No, no es que el problema es él. Claro.
1: Porque el que tienda tiene que la tienda, sino que la venda.
0: Mira, en estudios de sexualidad femenina, cerca del 45 al 60% de las mujeres entre 40 y 55 años reportan estar satisfecha o muy satisfecha sexualmente. Cerca del 70% de las mujeres que reportan sentirse atractivas físicamente también reportan mayor satisfacción sexual. Cuando mejora la autoestima de una mujer, muchas veces mejora la intimidad. En estudios de pareja de larga duración encontraron que aproximadamente el 30% de los casos es la mujer la que está, mira, trepando paredes.
1: Go.
0: En el 30% de los casos. ¿En qué por ciento estás tú, Lex?
2: No, yo estoy arribita, pero la cosa es que... la cosa es que, mira, deje de ser tan envidioso y selfish. Si tu esposa está mejorando su moda de ser y se está arreglando, arréglate también, vaya al gimnasio, acompáñela, compartan juntos.
0: Cerca del 60% de los terapeutas sexuales, terapeutas, reportan que la diferencia en el deseo sexual es una de las razones más comunes porque las parejas buscan ayuda y como que se aburren.
2: ¿Tú ves?
0: Lo que dijo Lex.

0: 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Gracias por la confianza de los temas de pareja. A mí me fascinan porque yo creo que hay muchos que se identifican con este tipo de temas. Puedes dejarme cualquier situación a través del 305-570-0106, por mensaje, por voicemail, o también nos pueden escribir a través de las diferentes plataformas sociales. Ella 45, él 50, y ella ha cambiado, ya está entrenando, se pintó el cabello, está bajando de peso, está como que se siente más sexy, está más activa sexualmente, y él como que a eso no le gusta, ¿no?
1: Ay, Dios.
0: ¿Qué están diciendo?
2: Bueno, aquí está diciendo, él solo tiene 50, que está en la edad perfecta para también comenzar a hacer buenos cambios en su vida.
0: Mira lo que dicen acá. Dicen que en una encuesta de adultos mayores de 40 años, aproximadamente 52% de las mujeres dice que se siente más segura sexualmente ahora que cuando tenía 20 años. Lo que pasa es que ya a esa edad tú no tienes como inhibiciones. Tú estás segura de ti. Tú dale, que importa. Aprende la luz, vamos a aprender la luz. ¿Qué tú quieres? Ok, vamos a hacerlo, vamos allá. ¿Qué es esto? Sí, dale, vamos. Como que no hay ningún
3: No hay límites.
0: No, como que te lo disfrutas más.
2: Ya.
0: Es verdad, no hay como que tanto tabú.
2: Exacto.
0: Mira, entre los hombres de 45 a 55 años aproximadamente, un 30 a un 40%, ellos han reportado estadísticamente una disminución gradual del deseo sexual comparada con décadas anteriores. Epa. Estaban diciendo que las mujeres... que son como que las más activas muchas veces en ese caso. 305-570-0106. Estaban hablando también que cuando una mujer, una persona hace ejercicios, se siente más atractiva, mejora su autoestima, también aumenta su interés sexual, y que los hombres también tienen cambios a partir de los 40 y 50 años. Algunos hombres, cuando no se cuidan, reportan menos energía, más estrés laboral, más cambios hormonales y disminución también del deseo sexual. Pero ya eso es algo médico, que tiene que buscar ayuda.
3: Auxilio.
0: Que tienen que hablar del tema, que no pueden asumir lo peor, que tienen que buscar un punto medio, y que cuando deben preocuparse, cuando la conducta es impulsiva extrema, cuando hay comportamientos de riesgo, cuando hay cambios drásticos de personalidad y gustos excesivos fuera de control.
2: Yo creo que ahí es. Mira, si ella todavía te busca, me imagino que ella lo busca y él se hace el dormido. Pero Shu, porque a la forma que lo pone, que ella está queriendo sexo de los siete días a la semana, cinco.
0: ¿Cómo tipo la mujer cuando no quiere?
2: Exacto. Lo que uno hace cuando que él viene a pasarte la manito. Tengo dolor de cabeza.
0: La cabeza me duele. O si no, te tiran la mía.
3: ¿Cuál es esa?
0: Me duele la piel.
2: Gata.
0: ¿Te recuerdan ese cuento aquí? Mira, cuando uno no quiere estar con una persona y a ti una persona no, o sea, tú buscas 20 maneras.
3: Sí.
0: Hasta que ya a la larga le dices, es que no tengo deseo, no te apetezco.
3: Me da alergia.
2: Te hablo, gata, me duele la piel.
0: Sí, porque me duele la piel, es como que
2: ni me toques. No me toques. Ni te

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1: Bueno, marcando, porque son entradas al concierto de Arcángel. ¿Cuál es la pregunta que vas a hacer?
2: Ok. ¿Cuántos años tiene él? ¿Cuántos años tiene
1: ella? Está facilita. Sí. Y el 11 de octubre, hoy se bebe, hoy se guaya. Hoy se...
3: Pásame la botella.
1: 305-570-0106. Vamos para el concierto de Arcángel. Yes. ¿Qué edad tiene él y qué edad tiene ella? Mira, cuando pasen estos problemas así de intimidad, a lo mejor es hablar.
2: Ya.
1: Yeah. O sea, y tú solo dices a tu marido, tú me gustas mucho. Yo te deseo mucho. Uh-huh. Y entonces nada, yo quiero estar contigo, punto. Que no me puedes seguir el pie. Vamos a buscar ayuda. ¿Qué es lo que te pasa? Uh-huh. O sea, no puede. La antena tiene problema de señal, no recoge los canales. O sea,
3: es que,
1: completo. Sí. Tienes problemas con el Wi-Fi. De momento se te cae. O sea, ¿qué es lo que está pasando? Porque vamos a buscar ayuda, yes. ¿Entiendes? Ya.
3: Es que esas
1: parejas tienen que hablar,
3: claro. A veces pasa, deja de ser tan orgulloso y hablas, conectas con tu pareja, con tu esposa. No la descuides y también eso.
1: De olvídate. Momento tú empiezas con el internet mucho. Y estás ahí. ¿Sí? Y de momento se te cayó el internet.
3: Eso pasa, eso mi pasa. Hasta a los mejores le pasa eso, hombre.
1: Entonces, a lo mejor, de momento estás recogiendo todos los canales y se nubló la pantalla.
2: Ay, that's it.
3: Sí.
1: ¿Tú entiendes?
3: Sí. Mediten mucho y cuídense. Claro. Cuídense bastante.
1: Que hay que hablarlo, comer yes. bien, hacer ejercicio. Sí. No, y conversarlo.
2: Yep.
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1: Y si no, póngase creativo, ¿verdad? Porque si la internet no sirve y no se agarran todos los canales, pues póngase creativo.
3: ¡Saque la parabólica!
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0: El nuevo Sol 106.7, que disfrutes el fin de semana y el lunes sabes que ya tempranito a las 6 de la mañana voy a estarte contando todos los premios que tenemos para ti, entre estos las entradas al concierto de Arcángel, seguimos regalándote tu Vacilón Pack, así que disfrútate el fin de semana que ya el lunes estamos contigo en el Vacilón.
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0: El nuevo Sol 106.7, me encanta porque esta es la hora del coffee break. Yes. Es la hora que te tomas el cafecito, es la hora... Mira, ¿cuántos salen a fumarse un cigarrillito?
1: Ah, también el break.
0: Que nos están escuchando a través de la aplicación La Música, que nos escuchan a través de YouTube o a través de incluso en la casa, en Alexa.
1: Ajá.
0: Gracias por estar con nosotros. Ya a las 11 llega Alex Sensation. Dicen que está desde Puerto Rico, ¿verdad?
1: Bueno, no sé, pero va a estar este fin de semana desde Puerto Rico.
0: Sí, yo creo que está desde Puerto Rico. Es de Texas, brincó para Puerto Rico. A las 3, Super Mario está con Isa y en las noches Jay-Z, así que no te lo puedes perder. Para que tengas todo el fin de semana espectacular. Mucha música, mucha información y muchos premios. 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

0: Mi vida artística, pues, de momento se refleja a base de lo que pasa en mi vida personal. Yo no ando por ahí practicando ni imitando un personaje. 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

0: 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Si tú estás en Hialeah, todavía estás a tiempo de llegar para la distribución de alimentos, que es hasta las 12. Todavía tienes break de arrancar y buscar alimentos gratis.
1: Aprovecha, completamente gratis, 475 East 4 Calle, Hialeah.
0: Ahí está, para que después no digas que no te avisé.
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Bendecido papá, en vivo desde Puerto Rico. Llegamos, gracias a Dios, ya aquí en la Isla del Encanto. Viernes 5 de junio, primera semanita de junio. Muy buenos días, tu ambiente de Nueva York, New Jersey, Connecticut, Pensilvania. A través de la Mega, buenos días mi gente en la Isla del Encanto, aquí en Puerto Rico. También a través de la Mega, buenos días mi gente de Miami,

toda mi gente en la aplicación La Música App en el mundo entero, TuneIn Radio y más. Comunícate conmigo, 1-800-315-9790 y en mi página de Instagram, Alex Sensation. Ya voy a subir la fotito. Actívate en los comentarios en la fotito que voy a subir a mi página de IG en cuestión de minutos. Dime para cuál concierto quieres ir y cuál es tu canción.

0: en sintonía. Mis amigos de Shower Velázquez. Pa bravo yo. Mi hermanito Ricky Cali. Buenos días, Ricky. Good morning. Aquí estamos en vivo desde Puerto Rico, desde la Isla del Encanto. Estoy live. Mañana les voy a hacer el live para el pueblo. Ahí en la terraza de La Perla. La gente que viene para acá, para Puerto Rico. Los que vienen de vacaciones. Allá los espero completamente gratis para el pueblo. Se llama Live Pa'l Pueblo. Viene mi hermano Tito Nieves, el Pavarotti de la salsa. Viene Alexis y Fido, los reyes del perreo. Nuestra querida Burbu. La Burbu va a estar conmigo ahí gozando. Y muchas sorpresas más que no te puedo decir. Mañana a las 6 p.m. prendo las cámaras a través de la música app en nuestra aplicación. Puedes ver el live en mi canal de YouTube, Alex Sensation Music. Y por supuesto, Full HD, me puedes escuchar aquí. La Mega Nueva York, la Mega en PR. El Nuevo Sol en Miami, Orlando, Tampa y Los Cayos también. DC, Maryland, Virginia en la Nueva Latino FM. All right, vamos a hablar con el pueblo. Hello, buenos días. Good morning. Buenos días, buenos días, buenos días, buenos días. Buenos días por la mañana. Good morning.
1: Good morning.
0: Hi, baby. ¿Cómo te llamas? ¿Tu nombre?
1: Mi amor, hermoso. Mi nombre es Naira. Te estoy llamando del Bronx. Acabo de salir del trabajo y ya estoy alerta contigo. Que tú me pones feliz, tú me pones happy.
0: ¡Ay, qué belleza, Naira! Gracias por la sintonía, mi amor. ¿Ready para el fin de semana?
1: Dale, te llamo del Team Celine. Voten por Celine Santo en la casa de los famosos, por favor.
0: ¡Celine! ¡Celine!
1: ¡Celine, mi amor! ¡Te amamos!
0: ¡I love you, Celine! ¡I love you, baby!
1: ¡Guay, guay, guay, guay! ¡Dios te bendiga, Alex, mi amor! ¡Guay! ¡A toda tu familia!
0: Amén, mamacita. Gracias por la sintonía. Te mando un besote y Dios te bendiga. No te me vayas. Quédate,
1: voten
0: línea.
1: Voten por Celine, mi gente. Voten por Celine.
0: Voten por Celine. Ven acá. Y Celine Toribio. ¿Dónde está mi amiga Celine Toribio? Ahorita que dice Celine. ¿Dónde está Celine Toribio? Esa es mi amiga también. Esa es my friend. All right, ponme una más. Una más. Una más. Good morning. ¿Con quién hablo? Buenos días. ¿Está ahí? ¿Me escucha? Moss, can you hear me? ¿Está o no está? Sí, escriben por aquí por el chat. She's there, no me escucha. Estoy hablando contigo. ¿Me escucha o no me escucha? Es contigo. I can hear her there. Pero no está hablando, parece que ya está escuchando la emisora. Escucha por el teléfono, muchacha. Never mind. Ponla en hold. Ay, Diosito santo. Recuerden, cuando me marquen aquí, escuchen por el teléfono. Hay muchas personas que ponen la emisora, suben el volumen a la radio porque se quieren escuchar hablar en la radio a la misma vez. No se puede, es imposible. We can't do it. Es cosa que no se pueden hacer. All right. Bueno, ¿qué más quieres escuchar? Ponme San Miguel. You got it, dale. Está pegada. Romeo y Royce, salió el video también. Una mezclita de bachata, de la nueva y de la vieja, para ti. ¡Vamos allá!
2: Que saquen el romo,

0: 315-9790, en vivo desde Puerto Rico. Este fin de semana estamos aquí en Puerto Rico. Voy a hacer el live para el pueblo este weekend aquí. All right, ya regreso. Mete para mi hermanito Felipe, Luismi, Jundari, Carlin, Ronald, Small, Lex Cali. Dale para abajo.
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7: 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Happy Friday. Feliz viernes, viernes, y el cuerpo lo sabe, el bolsillo y el hígado también. Viernes 5 de junio, primera semanita de junio. Broadcasting live desde la Isla del Encanto, Puerto Rico. Ya calentando todo para el live mañana, live para el pueblo. Mañana voy a hacer un live muy especial para toda mi gente aquí en la Isla del Encanto, ahí en la terraza de Tato, la terraza de La Perla. Viene la leyenda de la salsa, el Pavarotti de la salsa, Tito Nieves. Vienen los reyes del perreo, Alexis y Fido, mi querida Burbu, y muchas sorpresas que no les puedo decir. Mañana todo el mundo para allá, gratis para el pueblo, pero llega temprano, ok, a las 6 p.m. prendo las cámaras y arranca el party. Estamos en vivo a través de la Mega en Nueva York, la Mega aquí en Puerto Rico, la Mega en Los Ángeles, el nuevo Sol en Miami, Orlando, Tampa, en the Florida Keys.

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0: So, estamos preparándonos. Básicamente es como un pre-party para el próximo fin de semana de arriba, que es el fin de semana boricua en Nueva York. So, this is like a pre-party para eso. Next weekend tenemos el festival 116 el sábado y el domingo el desfile nacional puertorriqueño en la Quinta Avenida. So, ya tú sabes. Mañana vamos a comenzar el party. Mira, llamada número 9. No les quiero decir esto porque es que me va a tirar todo el mundo me va a llamar, mano. Encontré un par de tickets para el concierto de mi hermano Don Omar. Ay, mano. Ahí tengo un par de tiquecitos para ver a Don Omar en concierto. His last tour. Let me see, ¿cómo lo regalo? That's my thing. ¿Cómo vamos a regalar estos tickets? De pronto, bueno, primero, actívate en los comentarios en la última fotito que subí a mi página de IG aquí desde Puerto Rico. Actívate en los comentarios ahí. Voy a regalar un par de boletos para uno de mis seguidores en IG, el que más se active en los comentarios. Y también voy a buscar a uno de mis oyentes aquí. Me puede llamar toll free 1-800-315-9790. I'll be right back. Mete mano, Sandra Peña en LA. Love you, baby. Mete mano, Felipe, Luis, Mijundari, Caroline, Ronalds, Mon, Stevie, Lex Cali. Dale para abajo.
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4: WSKQ, New York, WSUN, Holiday, WPYU, Mainland, WMFM, Key West. Viernes 5 de junio, primera semanita de junio, ya ready para el weekend. Un saludito para la clase del 2026. Shout out to the class of 2026. Todos los muchachos que van para los proms. A lot of proms going on right now. Enjoy, be safe. Estoy súper contento. Hoy es el prom de mi hija. My daughter's prom today, man. Oh, qué linda. Super proud of her. Alexa. Mi baby Alexa ya se me gradúa de la high school y va para la universidad. Increíble, mano, cómo pasa el tiempo de rápido. I love you, Alexa. Can't wait to see the pictures. Tu papi te mandó un chofer y un carrito para que me la lleven al prom. Bien, bien linda, ya tú sabes, una princesa. I love it. Uy, mi bebecita ya. Mira eso. Aquí me están tagueando todo el mundo que están ready para mañana. Yes, we're ready. Aquí estamos. Un saludo para mi hermanito Richie Bastar. Richie, del gran combo de Puerto Rico que está ahí en sintonía. Un abrazo, Richie, para ti, para tu wife y para la familia. Wendy Rodríguez también, un abrazo, Wendy. ¿Quién más está por aquí? Sensation. Jocelyn Polanco, todos los carteros que te escuchamos a diario. Ruth, hola mi Ruth, desde Jersey. Marilyn de la Vega, Ricardo Cordero. ¿Quién más? Deja ver. Bueno, boletos, solamente tengo por hoy un par de boletos que voy a regalar a uno de mis seguidores de IG. El que más comente en la última foto que subí para el último tour de Don Omar. The Last Tour. Y también voy a buscar uno de mis fieles oyentes, pero tiene que ser full fanático de Don Omar. Te voy a pedir 5 canciones éxitos clásicos de Don Omar, pero me tiene que cantar un chin. O sea, tiene que saber de la canción. No solamente los títulos. Ya sabes. All right, comunícate conmigo 1-800-315-9790.

Tenemos que tener en un live Andy Montañez. Vamos a hacerlo. We're gonna do it. Yes. Estoy puesto para la tarea. Mi hermano Sergio George me va a ayudar con eso. Sergio.

0: mañana. Traigan los instrumentos mañana. Las maracas. The cowbell. Puro party que vamos a hacer mañana ya. Vamos a grabarlo full HD. Lo voy a grabar todo. Así que ya sabes, mañana te espero allá a las 6 p.m. Llega tempranito, puedes llegar temprano por ponerte cómodo. Y a las 6 en punto prendo las cámaras y arranca el live desde la terraza de la Perla y la terraza de Tato en el viejo San Juan. Dicen que soy un payaso. Qué belleza eso. Qué salsa más rica, man. Aquí la pasamos muy rico, de verdad que sí. Si yo te hago el día un poquito mejor, hice mi trabajo. Un saludito de cumpleaños para Paola, celebrando 25 añitos. Paola, de parte de Vanessa Frías. ¿Quién más está por aquí? Happy birthday, Alex. Para mi esposo Casey, from Sunset Park, Brooklyn. De parte de su media naranja, Janet, la wifey. ¿Qué más? Tracy. Hola, Tracy. How you doing, Tracy? Mi querida Tracy. Un besote para ti. Qué linda ella. Oh, Tracy. Te mando un abrazo y muchas bendiciones. Me dice que si puede saludar a su mamá, Aida Flores, que está de cumpleaños hoy. Felicidades para su mami, Aida Flores, de parte de mi querida Tracy. Sending you muchas buenas vibras, Tracy. Get well soon, ¿ok, baby? Bueno, so, vamos a hablar con el pueblo. Vamos a darle. Hello, buenas tardes. ¿Con quién hablo? Bueno, bueno, bueno. Tu nombre. Good afternoon. Buenas tardes. Are you there? 1, 2, 3. Can you hear me now?
1: Hola.
0: Sigue contigo. ¿Cómo te llamas? Tu nombre, mami.
1: Hola, buenas tardes. Te habla Daniela de New Brunswick.
0: Daniela de New Brunswick, New Jersey. Hola, Daniela, ¿cómo estás, mami?
1: Hola, mi corazón. Tenía mucho tiempo para hablar contigo. Mira, recuérdate que cumplí año en abril, igual que tú. Y decía, oh, my God, déjame hablar con Alex Sensation. No pude conseguirte, pero hoy fue el día.
0: Mami, ¿qué día tú cumples en abril?
1: Abril 10. Por eso somos Aries.
0: Tú eres Aries. Yo soy Tauro. Yo estoy ahí mismito porque yo tengo un poquito. Yo tengo un chin de Aries y un chin de Tauro. I have like a little bit of both.
1: Pero por eso que eres como yo, activo, alegre. Felicidades por tu buen trabajo que nos hace todos los siempre. Días. Nos hace sentir contento, feliz.
0: Siempre para
1: siempre
0: servirte,
1: alegre y escuchándote. Soy 100% tu fan, ¿ok? En Instagram, en la radio, en todo. Desde que comenzaste tu programa. Así que te deseo bendiciones a ti y a tu familia.
0: Gracias,
1: mi amor. Un saludo especial para mi hermana Rosemary, que está de fiesta de cumpleaños hoy. Saludos para Gina Charlotte, para María Elena, para Joel González y para todas mis amistades que tengo aquí, que me saben quién soy yo que estoy hablando.
0: Belleza, mami, belleza. Un abrazo, mi Daniela. Dios te bendiga, mami.
1: Gracias, mi amor. Tú sabes, soy 100% fan de Toño Rosario. Dile que cuando tú lo ves, que yo soy la número one de Toño Rosario. I love you, Toño.
0: I love you, baby. I love you. ¿Qué canción tú quieres que yo te toque? ¿Qué tú quieres?
1: La mami. Chiflera de Toño.
0: Pero yo la puse ahorita, esa la puse temprano. Pídeme otra que ya.
1: Cosa, la que tú quieras.
0: Pero de Toño,
1: quieras,
0: dime otra. ¿Tú quieres un mambo acelerado o quieres una romántica?
1: Acelerada como yo.
0: Un mambito acelerado, mami. You got it, baby. Con
1: claro
0: mucho gusto.
1: Sí.
0: Tú no eres. Tú no eres Yari, pero eres Dani.
1: Dani.
0: Dani. I love you, Dani. I love you.
1: I love you, Toño. I love you forever.
0: I love you, baby. Quédate en línea. No te me vayas, mami. No te me vayas. Ahorita te voy a poner algo de Toño. Con Toño acabando. Alright, preparándote la próxima mega mezcla. Comunícate conmigo 1-800-315-9790. Ya regreso. Mete mano mi hermano Felipe, Luismi, Yundari, Caroline, Ronald, Small, Stevie, Lex Cali. Dale para abajo.
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0: próxima hora. Me falta una horita más para mezclarte tu canción favorita en este viernes social en vivo desde Puerto Rico. Márcame aquí al 1-800-315-9790. Ya regreso. Mete paro mi hermanito Felipe Luis, mi Chundari, Caroline, Ronald, Small, Stevie, Lex Cali, Zumba.
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Viernes 5 de junio, primera semanita de junio. Alex, salúdame a mi hija Taileri. Está cumpliendo 5 añitos. 5 añitos desde Puerto Rico, de parte de su mami Talía. Alex, saludito para mi novio Kenneth Ordóñez. Está de cumpleaños de parte de su media naranja, Pamela. Mi gente de Jimmy Oro, salúdame a los de Caguas. Me conocen como Jimmy Finger. ¿Y eso por qué, Jimmy? Cuidado, no quiero... No, I don't wanna ask, no. Never mind, no me diga. No quiero saber. I take it back. All right, ¿qué más? Ponme todos los saluditos ahí en los comentarios. Recuerda, mira. So, tengo un par de tickets nada más. Bueno, 2 pares, para ser exacto. 2 pares. Uno para uno de mis oyentes. Todo uno de mis fieles seguidores de Instagram. Que está ahí conmigo todos los días. Que me comenta, que le da like a la fotito, a los videos. Voy a regalar un par de boletos para uno de ustedes. El que más se active en los comentarios en el último post. La última publicación de IG. Y voy a regalar un par de boletos para uno de mis fieles oyentes aquí. Tienes que marcarme al 1-800-315-9790. Te voy a decir, te voy a pedir que me cantes un pedacito, 5 canciones de mi hermano Don Omar. The Last Tour, su última gira. Don Omar. Don. Mira, mañana en el Live Pa'l Pueblo, que vamos a hacer aquí en Puerto Rico, ahí en la terraza de La Perla, la terraza de Tato, viene la leyenda de la salsa, el Pavarotti de la salsa, Tito Nieves. Vienen los reyes del perreo, Alexis y Fido, la A y la F. Viene nuestra querida Burbu, la Burbu, por primera vez va a estar conmigo ahí en el live. Burbu, prepárate, vamos a gozar. Mi hermanito Jaleel López y muchas sorpresas que no te puedo decir. Llega temprano, es gratis para el pueblo, ¿okay? La gente que me está llamando, que me está preguntando, eso es para ustedes, para que vengan a disfrutar y a compartir conmigo. Eso sí, trata de llegar lo más temprano posible. A las 6 p.m. arranca el party. Mira, Alexis y Fido, mañana. Les voy a dar un pedacito de lo que van a hacer mañana en vivo conmigo ahí en el live stream.

Y se enfogonó la wifi. Es que ella me lleva un año a mí. Ella me lleva un año, ¿me entiendes? ¿Tuviste la cama? ¿Viste la cara que puso? Puso una cara en el video, mano. I grab. Yo lo hice así. Dije, déjame grabar esto. Perfecto salió, mano. La cara que puso. Bueno, saludo para mi hermanito Tito el Bambino. Felicidades en ese reconocimiento que recibió.

0: tengo una persona en línea. Deja ver dónde lo tengo aquí. A ver, lo tengo aquí. A ver si me, si me escuchan. Sí. A ver si lo escucho por aquí.
1: Hello.
0: Compadre, ¿me escucha? Compadre, ¿me escucha? Ónchale, mano. Déjame tratar otra vez. ¡Hello! Tírame tú para atrás, tírame para atrás, por ahí. Call me,

0: Call me por aquí.
1: Ajá.
0: Bueno, ya sabes, mañana a las 6 p.m. los espero allá en la terraza. Ahorita cuando termine el programa, ya me faltan 30 minutitos. 30 minutitos y arranco a almorzar. ¿Qué almorzamos hoy aquí en PR? ¿Qué me recomienda? La dieta, señores. Recuerden que hay dieta todavía. Ahora sí, a ver si lo tengo acá. Ahora sí. ¿Me escucha? No, pero se escucha raro, espérate. Se escucha como un eco, ¿no? Sí, se escucha raro, espérate. Déjame quitarle esta vaina, a ver si. Ching, ching, ching, ching. Ahora sí. Deja ver. Hello. Anda, Valka. Ah, ya sé por qué, ya sé por qué. Era yo que estoy aquí metiendo. Ok, ahora sí. Ahora sí. Deja ver. Pero qué vaina, ven. Déjame pagar esto, espérate. Déjame pagarle aquí. Ahora sí. Compadre, ¿me escucha? Anda. Sorry, guys. Estoy tratando de comunicarme aquí con el compadre, espérate. ¿Se escucha bien? La conexión está buena. Compadre, te llamo ahorita a las 3. Vamos a almorzar. Ya te llamo. Ok, bueno, mira. Entonces, ya mañana a las 6 p.m., pues estamos listos para... Estoy en la oficina. Ah, y no tengo señal. Ok, te tiro a las 3. Vamos, ahora sí, deja ver si ya. No es que se le cae la llamada. Qué vaina. Bueno, anyways. Mañana a las 6 p.m. te espero allá en la terraza de Tato, la terraza allá en La Perla. Vamos a disfrutar un ratito con el pueblo, compartir con la gente, conocerlos en persona. Allá los espero con los brazos abiertos para disfrutar un ratito conmigo. El próximo fin de semana, next weekend, estamos en Nueva York. Bueno, el viernes tengo party. El viernes tenemos un party con mi hermanito DJ Holmes. En la guitarrita en Dare el viernes. El sábado estoy en West Palm Beach. El sábado toco en West Palm Beach. Y el domingo estamos en el desfile puertorriqueño en la Quinta Avenida. Y después del desfile para el festival puertorriqueño en Perth Amboy, New Jersey. So ya sabes, próximo fin de semana, viernes, la guitarrita con mi hermanito DJ Holmes y este servidor. Un evento para los salseros Romantic Style. El sábado, West Palm Beach. Y el domingo, Nueva York para el desfile y el festival en Perth Amboy. Ya saben. Bueno, preparándote la ñapa. ¿Qué quieren de ñapa? ¿Qué quieren de postre? ¿Qué quieren de happy ending musicalmente hablando? Ya regreso. Mete mano, mi hermanito Felipe, Luismi, Yundari, Carolyn, Ronald, Small, Stevie, Lex Cali, Zumba.
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11: 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Esto a las 6 p.m. arranca el party. All right. Ah, Bernardo, dímelo, Bernardo. Hay un corillo aquí que están de vacaciones en Puerto Plata. Están en sintonía en Puerto Plata de vacaciones. mi tocayo Alex, Sara, Luis, Diana, Rafi, Laura y la manada de los sobrinos en sintonía de vacaciones en Puerto Plata. ¡Qué belleza! ¡Qué delicia! All right. Pronto también vamos a hacer el live en RD. Recuerda que les tengo ese live. Les voy a hacer un en vivo desde República Dominicana con mi hermanito Gillo Sarante. Prepárense. Coming soon. Coming soon.
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0: dice guaya. ¿Qué es guayar, by the way? Guaya es como bailar pegadito, ¿verdad? Eso es lo que yo entiendo. Yo entiendo que guayar es como hoy se guaya, o sea, que estamos bailando pegadito, ¿verdad? Yo soy un nene inocente, tú sabes que yo no. Saludito para Paola y para la baby Aurora, de parte de mi hermano Jorge Espinosa. Jorge, ven, salúdala, ven, ven, habla por el micrófono, chico, deja la pena, ven. Tú sí eres penoso, Jorge, ven. Saluda a la wifi, ven. Penoso. Alex, saludito para mi hija Diana. Feliz cumpleaños para Diana desde México, de parte de mi tocayo Alex Flores. Happy birthday, Diana. Feliz cumpleaños para la baby tocayo. Muchas bendiciones. Bueno, arranco. Voy a disfrutar de la isla. Voy a almorzar, voy a darme un buen almuercito. Ahorita le subo los videos y toda esa vaina. Y mañana los espero tempranito allá en la terraza de Tato. Tato, estamos ready, papi. Vamos para allá con todo el corillo. Viene mi hermano Tito Nieves. Mañana el Pavarotti de la salsa va a compartir con nosotros. También Alexis y Fido, La Burbu, Chalín López y muchas sorpresas más. Mañana, live para el pueblo a las 6 p.m. Te espero aquí en la mega de Nueva York, la mega en Puerto Rico, la mega en Los Ángeles, el nuevo Sol con Z en Miami, Orlando, Tampa y los calles también de Florida Keys, D.C., Maryland, Virginia, en la nueva Latino FM. Y en la música app puedes ver el live. Voy a prender las cámaras en la música app y en mi canal de YouTube, Alex Sensation Music, puedes ver el live stream desde Puerto Rico en vivo. All right. Que tengan un lindo fin de semana. Have an amazing weekend. Una vez más, felicidades a la clase del 2026. Toda la clase del 2026. Felicidades a todos los muchachos. Congratulations, class of 2026. Have an amazing weekend. Y Dios los bendiga. Mete mano, Felipe, Luismi, Jundari, Caroline, Ronald, Small, Stevie, Lex Cali. Dale para abajo.
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1: ¡Hueva, hueva, hueva! ¡Arriba! Eso, eso, eso. El nuevo Sol 106.7. El líder en variedad. Se siente ya, ¿eh? Arrancó el viernes social. Fin de semana activo. Y en esta hora pendiente, a las 5:40, te doy palabra clave para el chance de ganarte una fiesta de celebración del Día de los Padres ahí en tu casa, con comida, bebidas, música y todo el equipo del Nuevo Sol 106.7. Ahí estará presente en tu casa. Buenas tardes, Isa.
2: Buenas tardes, Super Mario. Buenas tardes, Miami. Hoy es Friday. Estamos en celebración, que hoy es viernes. Por fin llegó. Pero bueno, les tengo un cuentito porque hoy viernes se estrenó hace unas pocas horas un video para el FIFA, una canción de FIFA. Y mira, ya el internet está dividido, ya hay guerra de cuál es la mejor canción. Ay. Así que en minutito te traemos los detalles de quiénes son.
1: Mientras tanto, una hora de música sin comerciales. ¿Qué fue lo que le dijo al novio ella, eh? ¡Vamos allá! Me da igual.

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1: Vamos allá, el Nuevo Sol 106.7, líder en variedad. Viernes de Super Social, ¿para qué? Para bailar y gozar. Una hora de música sin comerciales. Pídeme tu canción, dale. 305-570-0106. Saludito para ti ahí en sintonía. Radio a todo volumen. Dímelo, Isa, ¿qué es lo que está pasando?
2: Bueno, el FIFA World Cup nos está respirando en la nuca. Ya eso viene por ahí. Y por ahí han salido un montón de canciones relacionadas a los juegos. ¿Qué pasa? Que obviamente la oficial es la reina de la FIFA, Shakira.
1: Claro.
2: Esa es Queen Waka Waka, no matter what. Pero también tenemos las canciones, por ejemplo, la de Daddy Yankee que sacó con Shenseea. Echo está haciendo buenos números y acaban de estrenar el video musical. Pero entonces mucha gente está comentando en internet, esta es la canción verdadera de la FIFA, no me gusta la de Shakira. Y están como que divididos. Entonces yo quiero saber, ¿en qué team tú estás, Mario?
1: Yo me quedo con Shakira.
2: ¿Te quedas con Shakira?
1: Sí,
2: ¿te gustó Die Die?
1: Die Die.
2: Además de que el mensaje de Die Die es eso, dale, vamos. También me gusta la de Daddy Yankee.
1: El video, el video está positivo. Bueno, el video, muy bueno.
2: Yo creo que yo soy Team Daddy Yankee en esta, bueno, solamente comparando Echo y Die Die.
1: Que la gente opine, 305-570-0106.
2: O en nuestras redes sociales, El Sol 106.7 FM.
1: Dale volumen.

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0: Vamos.
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0: Eso, el Nuevo Sol 106.7. Líder en variedad. Super Mario, viernes social, el show de la tarde. Eso está que arde. Saludito para Nilsson. También anda por ahí Gaby. Hola, Verónica. Ya están ahí casi casi saliendo del trabajo, Quieren darse hoy su happy hour. No cae mal, no cae mal. Mira, ahora mismo tengo para ti tu palabra clave para el chance de ganarte una celebración del Día de los Padres. Un fiestón ahí en tu casita. Comida, bebidas, música y todo el equipo del Nuevo Sol 106.7. La palabra clave es trabajo. Trabajo. Y envíala al 43902. 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
2: Bueno, primeramente tenemos que mencionar que la encuesta entre Dai Dai y Echo, vamos 5-3, vamos por ahí.
0: ¿Quién
2: vamos
0: va ganando?
2: Daddy Yankee, vamos adelante, vamos adelante, Daddy Yankee. Pero bueno, está bien, llámanos y déjanos saber qué es lo que tú piensas, 305-570-0106. Pero oye, quédate por ahí porque te tenemos una información que llegó una bacteria carnívora al sur de la Florida. Ay. Así que esté pendiente que te traemos los detalles en breve.
0: Mientras tanto, una hora de música sin comerciales. Súbelo.
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3: Eso es, reporta la sintonía y dale 305-570-0106 o en nuestras redes, el Sol 106.7 FM. ¿Qué tenemos, Isa, con la bacteria carnívora?
5: Pues mira, las autoridades están alertando la presencia de una bacteria carnívora. Y mira, tiene nombre como sacado de Harry Potter. Se llama Vibrio vulnificus, ¿ok? Y tienen que tener cuidado porque puede estar presente en Biscayne Bay, en los ríos, básicamente en agua dulce, en área inundada. Así que tengan mucho cuidado con esta bacteria.
3: Eso es para mí que usan eso como afrodisíaco.
5: Ay, Dios mío, tengan cuidado la gente con la sangre caliente, con los mariscos que no están cocinados.
3: Para ayudarse, tú sabes, se envenenan ahí.
5: Sí, por favor, no se ayuden, no se ayuden.
3: Reporta ahí, ¿comes mariscos crudos o prefieres todo bien cocinadito? 305-570-0106 o en nuestras redes.
5: El Sol 106.7 FM.
3: Vengo zumbando por ahí con otra palabra clave para llevar en la fiesta. Ababa, quédate ahí, vamos arriba.
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1: Vamos arriba, el Nuevo Sol 106.7, líder en variedad. Linda tarde para ti. Ya arrancando el fin de semana, viernes súper social. Envía saluditos ahí, dale. Reporta la sintonía 305-570-0106. Y vengo por ahí zumbando con otra palabra clave para tu oportunidad de ganarte una fiesta de celebración del Día de los Padres. Hola, Isa.
2: Mira, Mario, te tengo una locura que encontré. Y es que tú sabes que a veces las personas hacemos cosas bien interesantes. Las mujeres nos maquillamos, abrimos la boca. De momento tenemos que bajar el volumen para ver mejor. Encontré la explicación científica. Así que quédate por ahí que en minutitos te tenemos los detalles. No estás loco, nada.
1: Mientras tanto, seguimos con música sin comerciales.

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0: Eso es Super Mario en el show de la tarde. Saludito para ti ahí, reporta la sintonía 305-570-0106 o en nuestras redes el Sol 106.7 FM. ¿Qué está pasando, Isa? Con bajar la música al parquear. Tú eres una de esas, ¿eh?
2: Yo soy una de ellas. Yo, si la música está muy alta, no veo bien. Ay. Pero mira, le encontré la explicación científica. Y es que los especialistas aseguran que el cerebro pues necesita más concentración para poder calcular los espacios y los movimientos que tú tienes que hacer. Y obviamente suena bien raro, pero la música obviamente consume muchos recursos mentales y pues nos distrae y no nos sale igual las maniobras que necesitamos hacer pues por falta de concentración. Así que si eres de los que baja la música para ver mejor, no estás solo y tiene una explicación científica que es normal.
0: Mi mamá. Óyeme, también cuando pasa los peajes, los toll, allá en RD, que hay que pararse, ella también baja la música.
2: Pues claro, pues por cortesía también, adiós. Pero mira, eso es completamente normal, estoy feliz.
0: Reporta ahí cuál es tu opinión. ¿Tú eres de ese team, de los que bajan la música cuando van a parquear? 305-570-0106. Y vengo por ahí con otra palabra clave.
2: Por ahí viene.
0: Para el chance de llevarle ese fiestón a papá con todo. Con todo incluido, así que quédate ahí.
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1: El Nuevo Sol 106.7, líder en variedad. Linda tarde para ti, viernes súper social, ya ready casi para salir. La gente quiere calle hoy, happy hour. Para el traguito ahí suave, chilling, descansar, botar la rutina. Pero ahora mismo tengo para ti otra palabra clave para el chance de ganarte una fiesta de celebración del Día de los Padres. Buenísimo eso, ¿eh? Ahí en tu casa con comida, bebidas, música y todo el equipo del Nuevo Sol 106.7. 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
2: A pocos días del mundial, oye, los hoteles y los Airbnb están bajando los precios. No hay la demanda que se esperaba. Así que quédate por ahí para que te enteres quiénes son los que están bajando los precios, por si acaso necesitas la excusa.
1: Eso es. Eso viene en minutos, pero mientras tanto, seguimos con música sin parar. Eso.

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2: Prende, Super Mario en tu radio, en el show de la tarde. Estamos activos, prendidos, viernes, super social. Reporta la sintonía ahí sin miedo. 305-570-0106. Vengo por ahí complaciendo con La Villa. Llega también Juanes, Daddy Yankee, Sebastián Yatra, Wisin y Yandel. Y una hora sin comerciales. Mientras tanto, Isa, cuéntame de hoteles y Airbnb que bajan los precios por el mundial acá en Miami.
3: Sí, ya se esperaba que hubiese un lleno total, ¿verdad? Que ya la mayoría de los lugares estén booked. Pero se llevaron la sorpresa de que ahora mismo no tienen las reservas que estaban esperando, están por debajo de lo proyectado. Y pues algunos establecimientos han comenzado a reducir un montón sus tarifas para que los visitantes vengan. Pues mira, uno de los lugares más atractivos que está ahora mismo es South Beach, que bajó sus precios desde $499 la noche a $180. Y algunos propietarios de Airbnb también están ajustando sus tarifas para mantenerse pues competitivos. Aún así, la industria turística está diciendo que se mantiene optimista y que espera que las reservaciones aumenten ya cuando se vaya acercando los partidos y eso. Así que ve buscando online a ver dónde están esos precios y mira, un little getaway.
2: ¿Te sorprende que un evento mundial de fútbol no haya generado la demanda hotelera que muchos esperaban aquí en Miami? Reporta ahí 305-570-0106 o en nuestras redes.
3: El Sol 106.7 FM.
2: En minutos, más música y muchos, muchos premios.
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0: Super Mario en tu radio, show de la tarde, 5 de la tarde. Bueno, está el estómago me está hablando ya. Hace hambre. La gente en el tráfico ahí, en el trancón. Cójanlo suave y suban el volumen ahí a todo dar. Muy pendiente. Vengo por ahí con otra palabra clave para llevarle el fiestón a papá. Con todo incluido, comida, bebidas, y nosotros estaremos por allá todos, todo el equipo del Nuevo Sol 106.7. ¿Qué tenemos en camino, Isa?
2: En camino tenemos el premio al descaro, The Audacity Award, para esta chica que tuvo un problema con la ley en el 2019 y ahora 2026 no aprendió y volvió a meterse con la ley.
0: Es más soguista esa.
2: No, no aprenden.
0: Seguimos con música sin parar.

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1: ¡Vamos, vamos, vamos! Es viernes, el cuerpo lo sabe, aunque la billetera no quiere aceptarlo.
2: Una cosa es lo que dice la billetera, otra lo que dice el cuerpo.
1: ¿Okay? Aquí no se cobró hoy, pero bueno, los que cobraron, Dios los bendiga y den su vueltita, ¿verdad? Porque aunque Miami está caro,
2: hay cosas para hacer como quiera.
1: Exactamente, se
2: puede.
1: Es más,
2: ahorita les tenemos un tip.
1: Prepárense ahí.
2: Prepárense, una que recomendación. Tenemos una recomendación como a las 5 más o menos.
1: Mira, vengo por ahí también.
2: Digo, 5:30.
1: 5:30, mira, vengo por ahí zumbando con una palabra clave para llevarle ese fiestón a papá en su día, con todo incluido. Lo más importante es que estaremos por allá nosotros llevando esa alegría como siempre.
2: El mejor grupo ever.
1: Oye, Meisa, ¿qué tenemos con la mujer acusada de atacar conductor de Uber?
2: No. Vamos a darle un premio a la señora Natasha Bagley. Tiene 50 años y ella en el 2019 fue arrestada por demandar papas fritas gratis en Burger King.
1: No.
2: Le dijeron que no y ella entró al restaurante, brincó el counter, agredió al manager del establecimiento y la persona que andaba con ella lo amenazó con una pistola, ¿ok? Fueron presas, pero obviamente ahora viajamos al futuro, 2026, y vuelve a caer presa la señora el martes por agredir a un conductor de Uber que la estaba llevando. Aparentemente ella se enfureció por algo y le dio con una botella Yeti. El conductor pues logra escaparse para el interior del hotel y ella regresa al carro a seguir haciéndole daños al vehículo, se lo lleva y al otro día regresa al mismo hotel y los empleados del hotel llamaron a los guardias y se la llevaron. ¿Y adivina qué? Celebró su cumpleaños en la cárcel.
1: Hay que dejarla guardadita ahí a ella, tranquila ahí, de vacaciones en la cárcel.
2: No, espero que de esta prenda y no lo vuelva a hacer, que su regalo de cumpleaños sea no volver a hacer nada.
1: Ella es reincidente, así que...
2: El reincidente y se lleva el Audacity Award, ya, ¿ok? El premio al descaro.
1: Déjame tu opinión ahí, dale 305-570-0106 o en nuestras redes, El Sol 106.7 FM. Estamos con una hora completita de música sin comerciales. Esta me la pidió Verónica, que le fascina. Un clásico de Don Omar. Cántalo sin miedo, fuerte, fuerte, fuerte. ¡Vámonos!

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1: El Nuevo Sol 106.7. Líder en variedad de Super Mario. El show de la tarde. Esto está que arde. 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La palabra clave es dedicación. 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Recomendaciones, Isa.
2: Oye, hoy nada más, viernes 5 de junio, si tienes libre el resto de la tarde y la noche, pasa por la Ocean Drive entre la calle 11 y la 12 para que veas el inflable gigante que hay de Lamine Yamal, Messi y Christian Pulisic. O sea, es más de 35 pies de alto.
1: Vámonos para allá, vámonos para allá.
2: Vámonos para allá, tirarnos fotos y a ver qué es la que hay por allí.
1: Repite ahí dónde es.
2: En la Ocean Drive entre la calle 11 y 12.
1: Saludito para Patti Valdés, también para Alicia y todo el corillo activo ahí, radio a todos.

0: vaya.
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5: Estamos activos, viernes super social. Saludito para Ibis. También anda por ahí Ramonita. Llegaron desde Filadelfia a pasar el weekend aquí, el fin de semana. Están en sintonía, que la pasen bien. Aquí a la orden. Llama, repórtate, 305-570-0106, que viene en camino, Isa.
6: Oye, por ahí hay un día mundial de una de las bandas más importantes de la música. Los Baby Boomers se van a poner feliz con esto, así que quédate por ahí para que te enteres de quién se trata.
5: También música de Romeo Santos, llega Nicky Jam, Carlos Vives, Dangón y mucho, mucho más.
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1: Super Mario, el show de la tarde. Ay, ay, ay. Ya saliendo del trabajo. Un bañito, ¿verdad? A ponerte ready para dar tu vueltita hoy. Te lo mereces. Trabajaste mucho. Dale. Reporta la sintonía 305-570-0106. Isa, cuéntame ahí de los Beatles.
2: Oye, el 25 de junio se conoce oficialmente como el Día Internacional de los Beatles. El Día Mundial, perdón.

0: ¿Qué tan fanático eres de ellos? Llámame, dale, 305-570-0106. Y vengo por ahí zumbando con otra palabra clave para llevarle su fiestón a papá ahí con todo incluido. Comida, bebida y sobre todo nosotros llevándote alegría.
1: El mejor.
0: Eso viene ya en un par de minutos. Mientras tanto, vamos a recordar. Escucha qué lindura.

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1: Te queremos, Gatita. Vengo por ahí complaciendo con Carlos Vives, Pamaite, Pamaite. También Ken White, llega Chayanne, Luis Fonsi, Faith, Benesti. ¿Y qué tenemos en la música app, Isa?
2: Esta semana tenemos en la música app las cuatro rapiditas con Grupo Niche, que de hecho la hizo la Gatita, una entrevista bien chula con ella. Y es un ratito chévere con Grupo Niche, así que si quieres ver algo diferente de ellos, pues pasa por allá y mira eso, descarga la aplicación La Música completamente gratis. Estamos en Alexa, en Roku, estamos en todas partes, descárganos ya.
1: Oye, me encanta el Grupo Niche y cómo han mantenido ese legado así en grande.
2: No, son súper, de verdad causaron un furor cuando se presentaron de sorpresa en el concierto de Carlos Vives. Uf. Eso se quería caer y tienen unos bozarrones que yo no sé cómo ellos
1: sí
2: lo conservan.
1: Checate la entrevista ahí en la música app, bájala completamente gratis. Vengo por ahí zumbando con otra palabra clave.
2: ¿Cuál es?
1: Para llevarle, no, eso lo voy a decir a las 6:40, así que mantente en sintonía para llevarle la fiesta.
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0: Dímelo, Mario, estamos activos. Aquí estamos de par escuchando tu mezcla y hoy ready para el juego de los Knicks y los Spurs.
1: ¿Sabes que hay un dominicano en los Knicks?
0: Camps.
1: Yo le voy, claro, yo le voy a los Knicks.
0: Y un boricua. Sí. Alvarado.
1: ¿A quién tú le vas?
0: A los Knicks, por eso.
1: Pues somos dos entonces. Ya tenemos uno arriba. 1-0.
0: Pero ponemos 2-0.
1: Ah, vamos allá. Reporta la sintonía 305-570-0180.

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